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1: Valeu, turma! Essa é a campeã de hoje aqui do nosso Top 10 Gospel. A gente volta na próxima edição.
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